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1: Son las 21 horas, 31 minutos.
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1: Son las 10 de la noche, 3 minutos.
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1: Son las 10 de la noche, 31 minutos.
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Dios les bendiga. ¡Qué placer! El aplauso para Luciano.

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1: Son las 11 de la noche. Un minuto.
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0: Son las 11 de la noche, 32 minutos.
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1: Es la medianoche, 30 minutos.

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4: Es la 1 de la madrugada, 30 minutos.

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1: Son las 2 de la madrugada, 2 minutos.
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1: Son las 2 de la madrugada, 30 minutos.
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1: Son las 3 de la madrugada en punto.
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1: Son las 3 de la madrugada, 30 minutos.

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1: Son las 4 de la madrugada. 2 minutos.
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1: Son las 5 de la madrugada, un minuto.
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1: Son las 5 de la madrugada, 30 minutos.
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0: Son las 6 de la mañana. Un minuto.
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0: Son las 6 de la mañana, 33 minutos.
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2: Son las 7 de la mañana, 3 minutos.

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1: Buenos días, señor Sol.

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1: Bienvenidos sean todos los mañaneros de la FM Azul, amigo mío. Comenzamos, arrancamos esta mañanita de día viernes. Por fin es viernes, papá. Por fin es viernes, papá. Así que bueno, nosotros ya comenzamos en vivo hasta las 9 de la mañana, los mañaneros de la FM Azul. Así que sí, pues día viernes. Viernes 12 de octubre del 2026, amigo mío. ¿Cuándo pagan? 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Sí que sí, sí que sí, sí que sí. ¿Qué pasó, maestro Lucho? ¿Ah? Oye, que ha llovido, ha caído cualquier agua. Agua y agua y agua y agua y agua, cumplida, vos que cae tanta agua, vos qué. Tenemos una temperatura de 10 grados a esta hora de la mañana, la máxima van a ser 17 grados y se va a tener la lluvia en por un ratito más. Pero nosotros ya vamos a comenzar, porque hoy le ponemos buen alto. Sean todos bienvenidos. Aquí comienza, aquí arranca el programa que te recarga las energías para comenzar con tu día de una manera distinta. Estos son los mañaneros.
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2: A las 24 horas de inglés. Ahí pasaba la gringa junto a la alfa en la mañana abriendo los fuegos, se caen los mañaneros.
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2: Así es, nuestro WhatsApp ya disponible para que se comunique con nosotros. Al más 569-6160-0059. Seguimos vacilando junto a Rafa Caimarama. Maldito Corazón Remix, estar a la mañana.

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Todo, todo, todo, pero todísimo el día, papá. Sí, que sí, pues, compa mío. Ya nos vamos a ir una pausita, vamos a volver enseguida. No se separen nosotros, que vamos y volvemos. Estos son los mañaneros de la FM Azul. Llega Benja Valencia, CJ y Tistopa. Obsesión, esta hora de la mañana.

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2: Son las 7 de la mañana, 34 minutos.
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0: tu marido. Era. 7:50, 7:50.
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0: Junto a los mañaneros. Oye, le comento que tener un novio feo está de moda. Bueno, en redes sociales ya existe un nombre para esta tendencia. Shrekin cumplirá. ¿Cuánto sabe cómo nos ponen así? No puede ser. Ay, mío. No puede ser. Bueno, un término inspirado en el personaje de Shrek que se usa con bastante ironía para hablar de relaciones donde la pareja no necesariamente encaja en los canones tradicionales de belleza. La idea es que la atracción puede ir mucho más allá del físico, personalidad, humor, seguridad, inteligencia química o simplemente el buen trato también pueden convertir a alguien en irresistible compita. Porque al parecer una cara bonita no garantiza una buena relación compita. Ah, ¿cuánto sabe? ¿La personalidad le gana al físico? ¿Ah? ¿Qué dice usted, maestro? ¿Le gana la personalidad? ¿Le gana al físico?
2: Sí,
0: mamito mío. ¿Ah? Porque donde entra la risa, ¿ah? Entra la carita feliz. Oh, a ver.

0: feliz en la 100 Mundo 5, maestro mío, maestro, maestrito. Porque de ayer jueves 1 de octubre, compita, ya se puede postular a la gratuidad en educación superior, uno de los beneficios estudiantiles más importantes. Este apoyo económico permite financiar la matrícula y el arancel de una carrera por su duración nominal, siempre que se cumplan las condiciones establecidas. Para postular, amigo mío, debe completar correctamente el formulario único de la acreditación socioeconómica al FUBAS, compita, en el sitio web y enviarlo antes del vencimiento del plazo, maestro. Ojito, ahí les paso ese datito, amigo mío, para que los que quieran estudiar el próximo año, si quieren estudiar, compa, eso se me fue la idea. Sí, los que quieran estudiar para en una educación superior, amigo mío, pueden ya empezar a postular. Tienen hasta el 22 para postular, maestro. Sí, para 22, antes que la quiten también. Sí, compita, porque no sé si cachó que el tema, ¿se acuerda de eso? De yo elijo mi PC, de eso que creo que a los de octavo, séptimo, creo que le daban un PC, un computador a los niños para que fueran ya, todo el tema del gobierno.
1: Sí, sí, sí.
0: Llegó a su fin, amigo mío. Llega a su fin, maestro mío. Ya no la van a entregar, amigo mío. Sí, compita.
1: Sí, sí, sí.
0: Porque el presupuesto 2027 de CAST corta entrega de notebook para estudiantes, amiguito mío. El proyecto de presupuesto 2027 dejó sin recursos al programa de JUNAEB que entrega computadores a estudiantes. Yo elijo mi PC, compita, poniendo fin de aprobarse la propuesta en sus actuales, amigo mío, términos, en una política que se ha mantenido durante 17 años y que este año benefició a más de 96.000 escolares, amigo mío. Se trata de las actuales becas de acceso a tecnología, información y comunicación, la TIC, compita, programa que recoge la política iniciada en el 2009 y que actualmente entrega notebook a estudiantes de séptimo básico y de establecimientos públicos y alumnos focalizados de colegios particulares subvencionados. La iniciativa contó con, en el 2026, amigo mío, o sea, en este año 2026, con cerca de 35.000 millones. Sin embargo, en el proyecto para el próximo año desaparece el financiamiento explícito del programa y no se identifica una asignación equivalente. La medida forma parte de una serie de ajustes incluidos en la partida educación, cuyo presupuesto global aumenta levemente en términos reales, pero contempla disminuciones en programas específicos. Entre ellos también se encuentra una baja del 46,71% de los recursos destinados a los liceos Vincent.

0: Yo le dije que ayer estábamos mejor que hoy día. Amigo, yo le dije que estábamos.
1: Mensaje de texto.
0: Que ayer estábamos mejor que hoy día.
2: Hola, Cotita, buenos días, Cotita, buenos días, Cotita.
0: Buenos días.
3: Oiga, Cotita, pensé que estaba grabado, no había venido a trabajar, Cotita.
0: Dale, vaya, no me llamo guaso.
3: Que salí a las 7 a trabajar, lo escuché recién.
0: Ah, por eso.
3: Cotita, no la haga tan larga.
0: Estoy explicando.
3: No la haga tan larga, Cotita, porque se tupe todo. Corta, se tupe.
0: Córtala, lobo, córtala.
3: La idea no la entendió nadie, la idea.
0: Sí, que la entendió. Vos no entendí, loco.
3: Lo que entendimos es que hay que estudiarlo.
0: Ponnos ahí, ponnos casa.
3: No, le daba.
0: Ponnos ahí.
3: Le daban un Washington DC. No te sé. Washington DC.
0: Guaso, no calláis ni una voz, loco. Quédate callado, José. Vos no calláis ni una, loco. Oye, vos no calláis ni una. Guaso, vos no calláis ni una. La primera fue que tienen hasta el 22 de octubre para postular al beneficio del FUAS para estudiar gratis en la educación superior. Y la segunda es que el gobierno ya desde el próximo año para adelante nos va a empezar a dar los computadores en el programa que era Yo Elijo Mi PC para los estudiantes, amigos míos, de algunos focalizados de la de colegios super... ¿cómo se llaman esos colegios? ¿Cómo se llaman esos colegios? No me acuerdo ya. Y ahí los municipales. Guaso, vos no tenés ni un brillo, loco. Oye, loco, ¿sabes qué, guaso? Te voy a bloquear. Ando enojado, ¿no?
3: Pero como lo explicó, no entendió nadie.
0: Ando enojado, loco.
3: No es que está todo tupido, está todo tupido.
0: Ando enojado, loco.
3: Está todo tupido. Vaya a comerciar mejor.
0: Ya me voy a comerciar, dijo el guaso. Pero tenga, amigo mío, sola. Son las 8 de la mañana, va encima, llega casi a las 8 de la mañana, llega tirando la fome, todo. No, es que hoy día prefiero al amigo Alejandro. Sí, prefiero al amigo Alejandro hoy día. Son las 8 de la mañana.
1: Mensaje de texto.
0: Son las 8 de la mañana.
3: Bueno, Cota, mándalo a hacerle compañía a Jeremías.
0: Eso, para allá va, directo. Y, pero hoy.

0: en los controles.
1: Hoy soy Team presenta Alejandro
0: Mix Reggaeton Latino.
1: Soy Team Guaso y Día generando la fome al toque.
2: Mensaje de texto.
1: Al toque.
3: Pita, hace rato que tenía que haber bloqueado,
1: ¿sí o no?,
3: a este personaje.
1: Oh, no, sorry.
3: Está guapo.
1: Sorry, amigo Alejandro, sorry. Ya no voy a hacerle caso, no voy a bloquearlo.
0: Era.

0: Vamos, buena, buena. Hoy día coloca Dubai, ¿cierto?
1: Ah, corta el agua. Ahora va a sonar Dubai, ya sonamos. Ya sonamos Dubai,
2: pues. Yo quiero tonto, tonto, mi que tonto. Está rica pa' hacerle.
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4: Mensaje de texto.
5: Buenos días, Cotita. A ver, Cotita, yo estoy de acuerdo con el guapo.
0: Ah, así que, ya.
5: ¿Sabes? No, no, no.

0: mi funeral llorando los weones después. Yo tengo al toque, oh, que la buena gotita no hace falta, no. Andan allá, gotita, gotita, no. Ah, mira, tienen las patas los weones.
1: Mensaje de texto.
2: Gotita, bloquealo a todos, bloquealo a todos. No tiene ni un brillo.
0: Don José siempre hablando con razón. Siempre, don José.
3: Ya cuando el llorando vamos a ser un medio caro.
0: Ah, ya estamos, Anda, anda, que te soy ahí el pioneta.
4: Me
0: lo voy
4: a llevar la toa pa' un VIP,
3: Ya, bloqueado hasta el pelado Uber, no va. Pelado Uber, pelado camionero, pelado tractorista, o ahora que te va. No, bloqueado también, no va. Cotita.

0: Valerio, Cristian.
1: De vete nuevo, no me guande, vete nuevo, ¿ok? Puerto Rico.

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2: Son las 8 de la mañana, 6 minutos.
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0: Hola, mañaneros.
1: Buenos días, mañaneros.
2: Buena.
3: Buenos días, mañaneros.
4: Buena, cabro.
5: Buena.
6: Hola, quiero mandar un saludo a Javier.

0: caleta de agua, caudos, caleta, caleta. Ahí pasamos, Marcos, junto a Ozuna, sí, sí, en Nación Mundo 5, la torre.
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0: 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También recuerde nuestro WhatsApp, el más 569-6160-0059, para que se comunique con nosotros a esta hora la mañanita acá en la FM Azul, amigos. Así que sí. Bueno, le comento que el Ministerio de Transportes y Telecomunicaciones reveló que Ovalle se sumará a la electromovilidad a partir de este sábado 13 de octubre, compita. Pues contarán con 41 buses eléctricos, según destacó la Municipalidad de Ovalle. Durante la jornada mencionada se dará inicio a la Marcha Blanca y contará con 7 recorridos que conectarán distintos puntos. Los recorridos que se moverán con energía eléctrica serán 101, 201, 301, 401, 501, 601 y 801, compita. ¿Cuánto sabe, amigo mío? Ah, ¿cuánto sabe? Que vengan a Parral, por favor. Que vengan a Parral, por favor, que vengan a Parral. ¡Qué bien! Le comento que desde ayer jueves 1 de octubre, WhatsApp Business, compita, comenzó a cobrar a determinados usuarios que se comunican con sus clientes mediante chatbots o otras aplicaciones, otras herramientas autorizadas, compita. O sea, en pocas palabras, el WhatsApp, compita, comenzará a cobrarle a sus usuarios Business, o sea, a los que pagan suscripción y todo eso, le va a empezar a cobrar un poco más. Así de corta. Háganle cualquier cosa a WhatsApp. Devuélvame, señor, por favor. Devuélvanlo sus líos.

0: está enojado, patita. No es culpa de nosotros que peleé con la de Quilicura. No es culpa. No es culpa mía.
1: Miren con la que salió. Loco llega salvando puletas en la mañana. Ay, lo tengo castigado, no sé para qué puse loco. Estoy castigado, loco, estoy castigado. Bueno, le comento que la decisión de tener hijos también tiene una dimensión económica, amiguito. Sí, que sí, pues es porque... que puede pesar, amigo mío, en las familias, especialmente en el contexto mercado por la caída de la natalidad en Chile, maestro. Yo le voy a comentar.
2: Dale,
1: amigo. Bueno, le voy a comentarle. ¿Qué le voy a comentarle? ¿Cuánto cuesta criar un hijo en Chile hasta los 25 años, amigo mío? Vamos allá. Atento todos, atentos. Atento todos, los que no son papis todavía, los que ya son, están ahí poniendo, ¿sí o no? Están invirtiendo ya, están invirtiendo, sí, están invirtiendo. Bueno, un estudio de Clepe sucede con Pita, titulado como crisis de natalidad. ¿Es buen negocio tener hijos en Chile? Analizó cuánto representa económicamente criar un hijo y cómo varía este costo según la situación socioeconómica de cada hogar. El estudio estima que criar un hijo desde el nacimiento hasta los 25 años cuesta entre 78,5 millones en el quintil Cumpita 1, mientras que en el quintil 5 alcanza los 223,7 millones. La diferencia entre ambos extremos supera los 145 millones de pesos, Cumpita. De acuerdo con el estudio, parte del mayor costo en los hogares de mayores ingresos se explica por la brecha salarial de la madre, Cumpita, que es el del orden de un 23% respecto de un hombre con igual características. Este costo aumenta a medida que se incrementan sus ingresos laborales, amigo mío. Ah, amigo, y mi mamá que tuvo 5. Cualquier plata gastalo, puede ser. Gonzalito.
3: Gonzalito.
4: Mensaje de texto.
3: Gonzalito. Buena, buena, compadre. Buenos días, buenos días.
1: Ay, sí.
3: Oye, ¿cuándo sale un cotita chico por ahí?
1: No.
3: Ya está bueno ya que salga algo.
1: No, ya estoy leyendo recién cuánto sale criar. Luego las mansas vacaciones, con el...

Manuel Turizo junto a Martín Guay hasta la mañana. La guaracha, oh, oh, oh, en la 105. Oye, le comento, más de 800 vales de gas destinados a las personas mayores más vulnerables de Linares fueron robados desde las oficinas municipales correspondientes a este programa. La sustracción ocurrió directamente de una caja fuerte, de acuerdo a los primeros antecedentes recogidos por Séptima Página Noticias. Quienes cometieron el ilícito conocían con exactitud la ubicación y el sistema de resguardo de los documentos en las dependencias de calle Chacabuco, compita. El impacto del robo no es directo. Cada vale tiene un valor de 27 mil pesos, lo que representa un perjuicio superior a los 21 millones de pesos en ayuda social. Para frenar su venta o comercialización en el mercado informal, todos los tickets fueron inmediatamente bloqueados. En ninguno de los documentos sustraídos podrá ser canjeado por los cilindros, compita. Misteriosa la cuestión, sí, ¿sí o no? Allá donde quedaba, oh, vamos allá, ahí está, va, va, ¿sí o no? Como que, no sé, no lo sé, Rick, no lo sé, Rick, no lo sé, Rick, no lo sé, ¿ah? ¿Eh? Me parece falso, Rick. ¿Eh? Ahí va de viola.

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2: Son las 8 de la mañana, 35 minutos.
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0: Hola, hola, muy buenos días, mañaneros.
1: Hola, buena, cabrón. ¿Cómo están, oye?
2: Oli, ¿cómo están mis regalones?
3: Buenos días, mañaneros, ¿cómo amanecieron?
1: Buena, cabrón, ¿cómo están?
0: Buena, muchachos. Saludos para ustedes, muchachos, para todos los mañaneros.
4: Un muy buen día, mañaneros.

0: pasa, Carlos Mayanero? Tremendo temazo, Alex Fer, Gino Meya, Jairo, Erra, Yerra. Yerra. 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Sí que sí, güey. ¿Y qué se viene a continuación, maestro? ¿Qué se viene? Se viene, se viene, se viene, se viene, se viene, se viene, se viene, que se viene, que se viene, que se viene, el deporte deportivo, papá, así que sí, pues. Se viene el deporte deportivo, porque amigo mío tuvimos fútbol en la semanita, así que sí, pues, el día martes, amigo mío, tempranito a las 6 de la tarde, Deportes Puerto Montt recibía a Colo Colo por cuarto de final del partido de ida. Colo Colo le termina ganando 1-0 a Puerto Montt allá en el Bicentenario Chinquihue. Sí, compita. Hermoso estadio ese. Hermoso estadio, amigo mío. El día miércoles, Deportes Concepción recibía a O'Higgins de Rancagua. O'Higgins de Rancagua termina ganándole 1-0 a Deportes Concepción en el partido de ida de estos cuartos de final de Copa Libertadores. Ah, la de Copa Chile, amigo mío, de la Copa Chile. De la Copa Chile sin azúcar. Hola, sin azúcar, digo. El próximo partido que se viene, está pendiente el partido entre Antofagasta y Universidad de Chile, amiguito mío, por los cuartos de final. Se juega el próximo jueves 8 de octubre. Después, este domingo 4, amigo mío, tenemos el partido de vuelta entre O'Higgins de Rancagua y Deportes Concepción, maestro. Así que sí, pues, a las 3 y media de la tarde juegan allá en el Teniente de Rancagua. El día martes 6 se viene el partido de vuelta entre Colo Colo y Puerto Mona, eso de las 8 y media de la tarde, amiguito mío. Y el de la U contra Antofagasta es el de vuelta el 21 de octubre, compita. Los partidos de Copa de la Liga de Primera, compita, hay un partido pendiente que se juega hoy día a las 7 de la tarde entre Universidad de Concepción y Huachipato. Sí, compita, ojito. Ojito. ¿Y qué pasó con la selección chilena, amigo? Amigo, me da pena hablar de la selección chilena. Me da pena. Me da raya. Amigo mío, el otro día, martes, a las 9:30, no, a las 9 de la noche jugó contra. ¿Contra quién? Contra Estados Unidos. Terminó perdiendo 4-2, amigo mío. Oye, ya, bobo. ANP, póngase día, pues. Saquen al Córdoba, por favor, si no vamos a dar la pura cara. Sí, amigo mío. Y ahora el martes es el partido contra. ¿Contra quién? Contra México, amigo. Ahora México les va a devolver el 7-0. Ahora el martes a las 11:30 de la noche, México le va a devolver los 7 que Chile le echó en una copa, la Copa Centenario. Sí, amigo mío, ahora se viene la revancha. El fútbol la revancha y el martes la revancha, no puede ser, amigo mío. No puede ser, amigo mío, no puede ser. Córdoba, ponte vivo, Córdoba. Ya, pues, NFP, póngase día también, pues.
1: Mira, le sale mejor no dar esa noticia.
0: Ah, ya, chao. Oye, chao.
2: ¿Qué pasó con el Colo? Eso que nos ha dicho.
0: ¿Qué pasó con el Colo?
2: Rueda, porque cierra el loco. Entero malo. Rueda, entero perchi. A la vez.
0: Oye, el Córdoba, de verdad, el técnico que tiene la selección chilena, que sería interino. Ni un brillo, ya, pero bueno, será buscado. Ya, si yo me empiezo a despedir, maestro mío.
2: Ni un pedazo de brillo.
0: Será hasta el lunes, eso de las 7 de la mañana con los mañaneros y más ratito 4 de la tarde con Rumba Activa. Que tengan excelente día. Chao. A ver si es que de aquí el lunes me pasa el enojo con los despechados que tengo hoy día.

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2: Son las 9 de la mañana, 2 minutos.

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Yo solo quiero, ahí está Matías Valdés, muy pero muy buenos días queridos auditores, ¿cómo están? Qué gusto saludarles, como siempre para mí un placer estar junto a todos ustedes a través de los micrófonos de Radio FM Azul 100.5 en esta jornada de día viernes, lluvioso día viernes, bueno, tal como se lo habíamos mencionado durante estos días, ¿verdad? Día de lluvia y por lo tanto calles con agua acumuladas que pueden convertirse en una verdadera ducha para los peatones, ¿no? ¿Le ha pasado que un vehículo pasa a toda velocidad y te moja? ¿Le ha pasado, no? Hay algunos conductores que son muy prudentes y otros imprudentes y que le da lo mismo, ¿cierto?, ver un peatón y pasar a alta velocidad. Bueno, ustedes saben que para esto hay multas, ¿no? Existe una ley de tránsito 18.290 en el artículo 118 que establece que si hay agua en la calzada, el conductor debe evitar mojar la acera o a los peatones. Se califica como falta menos grave, pero igual es una falta. Mire, ¿escucha la lluvia? Alcancé a llegar. Bueno, como le iba comentando, ¿pa? En Chile, las multas van de 0,5 a 1 UTM, unidad tributaria mensual, lo que equivale aproximadamente entre los 35.800 y más de 71.000 pesos chilenos, dependiendo del valor de la UTM en curso. ¿Qué debemos hacer? Ya se pasa un vehículo a alta velocidad y nos moja. Primero que nada, anotar la placa patente del vehículo y características del auto. Recopilar datos precisos como fecha, hora, ubicación exacta, digo, si es posible. Registros en videos o testigos. Bueno, igual hay que estar ahí pendiente si pasa un vehículo y si no te respeta tener el teléfono en mano, porque igual pasan súper rápido, igual es difícil grabar, ¿cierto?, o tomar la patente. Bueno, y después de eso, acudir a una unidad de carabineros o directamente al juzgado de policía local correspondiente a la comuna del incidente para estampar la denuncia. Esto se involucra a un bus de transporte público. Se puede ingresar el reclamo a los canales oficiales de la Subsecretaría de Transporte o Red Movilidad aportando el número de recorrido, ¿pa? Bueno, ahí está, por si acaso usted no lo sabía, ¿pa? Sí, pues existe una ley, así que por favor, señores peatones, a respetar. Quizás algún día le puede tocar a usted, pues no siempre andamos en vehículo, ¿no? Respetar para ser respetado. 9:20 y llueve pero copiosamente acá en la ciudad de Parral. En este día viernes, en 2 de octubre, vamos a revisar de inmediato a quién saludamos hoy día, cuál es el toral. Ángeles Custodio hoy día, para Ángeles Custodios, felicidades Custodio, felicidades para quienes están de cumpleaños o aniversario. Hoy tuvimos una mínima de 7 grados y se espera una máxima estimada para hoy que serían los 13-14 grados. Cubierto con lluvias por intermitente e intensa. Para la mañana también podríamos tener algunas gotitas, lluvia ligera para la mañana. Y bueno, luego revisaremos el informe del tiempo para los próximos días, porque después de la lluvia de mañana pasaríamos al martes 6 de octubre, donde también nuevamente vuelven las lluvias para el día martes, miércoles de la próxima semana. Bueno, más detalle ahí se lo voy a estar comentando, por supuesto, en los próximos minutos. Vamos a ir a un temita musical y luego vamos a ir saludando a nuestros gentiles auspiciadores, pero antes quiero invitarles para que seas parte de nuestro programa, nuestro WhatsApp, más 569-616-00059. Ahí está nuestro WhatsApp para todos los programas de la radio, más 569-616-00059. Saludos cariñosos para nuestra amiga Teresita, que ya está en sintonía y nos está pidiendo por acá temitas. Saludos para Alex también, que está ahí en la quinta región, también ya en sintonía de la FM Azul, así que le deseamos que tenga un bonito día. Anda un poquito congestionado, un poquito resfriado, así que se recupere pronto.
Vamos a seguir disfrutando de la buena música aquí en Viva la Mañana. Recuerde que te acompaño hasta el mediodía.

0: Y como dijo Leo Rey, ¿cómo te voy a olvidar? 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Son las 9:26, en 9:26. 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Son las 9:28. Vamos de inmediato a la música, porque ya nos viene la pausa de las 9:30. Regresamos con más música y también regresamos con horóscopo. Vamos a ver qué nos depara el destino en este día viernes, iniciando un nuevo fin de semana, pues el primero de este mes de octubre. A ver qué nos depara el destino para hoy. Ojo de Luna nos canta.
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2: Son las 9 de la mañana, 32 minutos.
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son las 9:39, lista para iniciar su horóscopo en esta mañana de viernes, en 2 de octubre del 2026. Vamos de inmediato con Aries. El cansancio del arranque y el entusiasmo que no termina de apagarse. Esa mezcla particular llega hoy a Aries en el primer viernes de octubre. Hay algo en los viernes de inicio de mes que produce una honestidad particular sobre lo que realmente avanzó y lo que todavía espera. Esa honestidad hoy tiene una aplicación concreta. En lo económico, si algo que octubre propuso el primer día todavía no tiene movimiento real detrás, hoy es el momento. No la decisión perfecta a Aries, sino la que demuestre que la intención del jueves fue genuina. En el amor, aparecer sin agenda y con la frescura del primer viernes del ciclo nuevo, a veces es todo lo que hace falta a Aries. Para Tauro, hay algo que como Tauro llega los primeros viernes de los meses nuevos, una solidez tranquila que tiene la calidad particular de lo que recién empieza y ya muestra que va bien. El ritmo del descanso que viene empieza a insinuarse desde las primeras horas y eso ya es una forma de bienestar disponible. Algo que durante esta primera semana generó más tensión de la necesaria empieza a verse hoy con una perspectiva más tranquila. La distancia que el bien extrae naturalmente devuelve los problemas a sus dimensiones reales. Y en cuanto al amor, Tauro, hay...

Cuando se la usa con conciencia. En la salud, el cuerpo llegó al primer fin de semana de octubre con una deuda de descanso que necesita atención genuina, no la versión activa del descanso, sino la que el cuerpo está pidiendo con señales que llevan días siendo ignoradas. Una conversación que no estaba en los planes puede ser la mejor del día, Géminis. Los primeros viernes de los ciclos nuevos tienen esa magia particular de bajar la guardia justo cuando más falta hacía. Son las 9:42. Revisamos ahora Cáncer. Atención, atentos, Cáncer. Algo se siente en la energía del primer viernes de octubre. Una sensación de que las piezas que estuvieron en movimiento durante esta primera semana del ciclo encontraron un lugar provisorio que permite respirar. Para Cáncer, ese estado de asentamiento tiene un valor propio que no siempre se nombra, pero que siempre orienta. Alguien en el entorno necesita hoy una presencia que no va a pedir explícitamente. El primer viernes de un mes nuevo produce ese tipo de apertura a las personas. La capacidad de leer esa necesidad es uno de los dones más genuinos de este signo. El económico Cáncer cerrará la primera semana de octubre con claridad sobre lo que quedó resuelto y lo que pasa a la siguiente. Tiene un efecto tranquilizador que ninguna otra cosa puede reemplazar hoy, Cáncer. Amigos y amigas de Leo, una última oportunidad de la primera semana de octubre para dejar una marca en este inicio del ciclo. Eso es lo que el viernes ofrece. Hay algo que estos días prestaste que hoy encuentra su contexto ideal para presentarse, con el entorno especialmente receptivo a lo que tienes para ofrecer antes del primer fin de semana. La salud energética pide un cierre consciente de la primera semana, no seguir acumulando estímulos en las últimas horas del día, sino empezar a bajar gradualmente el ritmo para que el fin de semana tenga la calidad que el inicio de octubre merece. En el amor hay algo que llevas días queriendo decir y que el primer viernes de octubre, con sus defensas naturalmente más bajas, finalmente tiene su momento, Leo. Y para Virgo, el balance en la primera semana de octubre llega hoy con la claridad particular de los primeros viernes de los ciclos nuevos. Hay material fresco para procesar sin el peso acumulado de los meses anteriores. Esa ligereza le da al balance de hoy una calidad que los viernes del interior de los ciclos raramente produce, Virgo. Si la primera semana de octubre estuvo tan orientada a lo concreto que lo afectivo quedó en segundo plano, un gesto puede decir lo que los días anteriores no tuvieron tiempo de expresar, simple, sin contexto previo. El progreso silencioso de esta primera semana merece ser reconocido antes del fin de semana. Ese tipo de avance invisible es la que más valora y menos celebra, Virgo. Estamos listos con la primera parte de su horóscopo. Ya viene Libra, viene Escorpión, Sagitario, Capricornio, Acuario y Piscis. Vamos a la música y volvemos.

Regresa ya, ahí está Ignacio Ormazábal. Son las 9:48, 12 minutos nos separan de las 10. Vamos de inmediato a continuar con el horóscopo. Ahora nos corresponde Libra, la segunda parte. La armonía que la primera semana de octubre fue construyendo Libra tiene hoy la solidez suficiente para ser sentida sin necesidad de buscarla activamente. Hay un equilibrio disponible que tiene la calidad particular de lo que recién empieza y ya muestra señales de ir bien. Eso, Libra, produce una sensación de bienestar que merece ser habitada sin analizarla. En el momento, el primer fin de semana completo de octubre empieza a insinuarse con una promesa de conexión genuina. Algo que hubiera requerido una conversación larga puede resolverse hoy con mucho menos esfuerzo, porque el contexto del primer viernes del ciclo facilita ese tipo de apertura. La salud se beneficia hoy de soltar conscientemente lo que la primera semana no pudo resolver. Octubre tiene mucho tiempo por delante para esas cosas. Y para Escorpión, el saldo real de la primera semana de octubre se revela hoy con la claridad particular de los primeros viernes de los ciclos nuevos. Para Escorpión, ese lado tiene siempre más profundidad de lo que el ritmo cotidiano dejó ver mientras los días transcurrían. El viernes es exactamente el momento donde esa profundidad puede ser vista sin la presión de tener que actuar inmediatamente sobre lo que parece. Algo en el plano afectivo llegó al primer viernes de octubre en un punto de mayor transparencia que el inicio de la semana. No todo está resuelto, pero hay más precisión sobre lo que se quiere. El primer fin de semana del ciclo trae su pausa que conviene usar para pensar con distancia algo que durante la semana se vivió con demasiada cercanía, Escorpión. ¿Qué dice Sagitario para este viernes? Las ganas de que la primera semana de octubre tenga un cierre que valga la pena recordar se activa hoy en Sagitario. No cualquier cosa, sino algo que confirme que estos primeros días del ciclo tuvieron sentido más allá de lo que se tachó de la lista. En la salud, el cuerpo llegó al primer fin de semana de octubre con una deuda de descanso que necesita ser saldada de verdad. No mañana ni el domingo, empezando esta noche. Lo que eres cuando estás cansado y sin filtro al final de la primera semana de un mes nuevo es exactamente la versión que más conecta con quienes realmente importan, Sagitario. Para Capricornio, una primera semana de octubre que fue en términos generales exactamente lo que el inicio del ciclo necesitaba ser, con dirección, con avances concretos, con la satisfacción sobria de quien sabe que el rumbo es correcto. Ese balance no necesita celebración, pero sí reconocimiento propio antes de que el fin de semana llegue. En el amor, si la primera semana dejó un poco espacio para la conexión real con quienes importan, hoy es la última oportunidad para remediar eso con algo simple y genuino. Una hora de presencia completa dice más que cualquier plan elaborado, Capricornio. El primer fin de semana del ciclo va a dar la perspectiva necesaria para ver con claridad cuál es el siguiente paso de octubre. A veces la mejor decisión es la que se toma después de haber dormido dos noches sobre ella. De inmediato nos quedamos con Acuario. Una energía liberadora llega con el primer viernes de octubre que resuena especialmente con la naturaleza de Acuario. Hay algo en el final de la primera semana de un ciclo nuevo que recuerda que el tiempo también es propio. Esa sensación de recuperar la agenda propia activa lo mejor del signo. Algo que esta primera semana no encontró su momento de ser expresado tiene hoy su oportunidad. El contexto del viernes con la defensa más baja puede ser el ambiente ideal para plantear algo que en cualquier otro momento de la semana hubiera generado más resistencia de la necesaria. Y en el amor, Acuario, la conexión más auténtica hoy no vendrá de lo que se planifique, sino de lo que se deje ocurrir. Soltar el control siempre produce la mejor versión afectiva de Acuario, especialmente en los primeros fines de semana de los ciclos nuevos. Vamos ahora con Piscis, último signo. La resonancia emocional del primer viernes de octubre llega con la calidad particular de los inicios del ciclo. No el peso de lo acumulado durante meses, sino algo más fresco, más disponible, más dispuesto a mostrarse hacia las capas que el interior de los ciclos largos inevitablemente añade. En lo económico, algo que la primera semana no terminó de aclarar, puede encontrar hoy una pequeña luz que ilumine el siguiente paso con suficiente claridad para no llegar el lunes completamente a oscuras sobre ese tema. Piscis, cerrar la primera semana de octubre en algo que recuerde que eres cuando no estás respondiendo a las demandas del mundo.
esa versión más tranquila es siempre el mejor punto de partida para el primer fin de semana completo de un ciclo nuevo, Piscis. Listo, queridos auditores, finalizados horóscopos, 7 minutos nos separan ya de las 10. Nos quedamos junto a Pedro Fernández, un cover de Leodán. Esto se llama ¿Cómo te extraño, mi amor?

Cuatro minutos, se nos separan ya de las 10. 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Ya son las 10 de la mañana, vamos a la música, junto a Lanis, contigo todo es fiesta. Suena Quien Viva la Mañana, tu matinal de radio FM Azul 100.5. Luego pausa y ya regresamos.

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1: Son las 10 de la mañana, 3 minutos.

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son las 10 de la mañana con 15 minutos. Amigos, supérame. Ahí estaba la gran María José Quintanilla. 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Bueno, 10 con 16 minutos. 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Ya, mi amiga Tere, por acá Teresita, que nos escucha de Rincón Valdés, me dice: buenos días, señorita Macarena, que tenga linda mañana. Pues por acá llueve, bendiciones para usted, para su mamá. Se puede con la canción de Leo Dan, más antigua, dice: gracias, saludos a Amalia, que no se moje. Saludos hoy para nuestra amiga Amalia. Fin de semana, pues así que amiga Teresita, que tenga lindo fin de semana. Un abrazo cariñoso para usted y por supuesto ahí para Amalia. Se nos perdió la amiga Amalia. Pero lo importante es que está bien, pues. Así que un abrazo cariñoso para ella. Y bueno, no sé si esta será la más antigua, pero se la escogimos. Se la elegimos hoy con mucho cariño, amiga. Aquí está el gran Leoda. ¿Tú llegaste cuándo? Cuando menos lo esperaba, parece, ¿no? 10 de la mañana con 18 minutos. 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

Tú llegaste justo cuando menos lo esperaba. Ahí estaba pues el gran Leodán. Son las 10:21. 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Así es que, ¿qué mejor, po? 10:23, 10:23. Vamos a la música. Por ahí Alex me solicitó esta canción de Rayleigh junto a Miguel Bosé. Cantan acá juntos Amor del Bueno. Vamos a escucharlo. 10:24. 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

romántico, Alex. Ahí estaba, pues, Amor del Bueno, solicitado por Alex. 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Ya tenemos un fiel auditor por allá por la quinta región. 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Un saludo cariñoso también para nuestra querida amiga y fiel auditora, sector de Curacura, comuna de Retiro. Por ahí está la señora Luisa Agurto, así que un saludo muy cariñoso para ella, para toda su familia. Me dijo Maquita, por acá llueve, para, hace frío, hace de todo un poquito. Bueno, esta primavera, pues, que está más inestable que nunca. Así que un saludo cariñoso. Me dijo quería escuchar cualquier temita de Marco Antonio Solís. Me dijo, usted elija. Vamos entonces a escuchar ahí al gran Marco Antonio Solís con Mi Eterno Amor Secreto. Luego les invito a una pausa comercial breve, pausa de 5 minutos, y estamos de regreso con ustedes. Así es que no se vaya, no se mueva de nuestra sintonía.

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2: Son las 10 de la mañana, 34 minutos.
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Son las 10:43. Quijote, ahí nos cantaba David Bisbal y se preguntaba, ¿dónde estará mi Dulcinea, va? Grande, David Bisbal. 10:43, 10:43. 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Les cuento por acá que viñateros arrancan más de 6.000 hectáreas de parras viníferas por crisis del vino. Datos del SAC indican que en Chile hay 110.000 hectáreas de plantaciones de uva viníferas. La fuerte crisis mundial del consumo de vino, con una caída de los envíos, un exceso de inventarios en los principales mercados globales, ha obligado a los productores a ajustar sus plantaciones de viñas viníferas. En la industria comentan que enfrentan una de las crisis más grandes de la historia del vino nacional, lo que dio paso a un fuerte arranque de viñedos, según el catastro vitivinícola del SAC. La superficie de uva cerró en el 2025 con 110.768 hectáreas, una caída del 5,3% versus los registros del 2024. Se ha registrado una reducción de 6.193,9 hectáreas de variedades viníferas, dijo el servicio. Así es que pues, viñeteros arrancan más de 6.000 hectáreas de parras viníferas por crisis del vino. Bueno, este datito ahí que nos entrega el SAC, que indican que en Chile hay 110.000 hectáreas de plantaciones de uva viníferas. Estamos mal, pa. Estamos mal. 10:46, 10:46. Por ahí alguien me estaba pidiendo reiki. Yo quisiera hacer. 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

Ahí estamos escuchando a Yuri. Cinco minutos nos separan de las 11 de la mañana. 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Saludos para allá. Saludos también para el estudio jurídico, el abogado Jaime Núñez Pérez. Por ahí me dice, buenos días, Maquita, buen día para usted. Pues, muchas gracias. Igualmente para ustedes, pues, abracitos cariñosos. Que tengan un excelente ya fin de semana, pues. Ya es viernes. Ya es viernes y como dijo mi amiga Amalia, el amigo Uber, es viernes. Y sabe que no le van a dar permiso para salir. Saludos ahí a nuestro amigo Uber y para nuestra querida amiga Amalia. Vamos a la música, dos minutos ya para las 11 de la mañana. Nos quedamos con La Quinta Estación. Qué buen éxito, ¿eh? En esta primavera 2026, el sol no regresa. Extrañamos a nuestro rey sol, pero ya llegará. El viernes mi cuerpo lo sabe, para el estudio jurídico. ¿Qué sabe? A ver. Luego pausa y ya volvemos.

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2: Son las 11 de la mañana, 2 minutos.

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Ya son las 11:07. Funeraria. Perdón, Funeraria Sagrado Corazón comunica el sensible fallecimiento de Genoveva del Carmen Alvial Alarcón. Que en paz descanse. Sus restos están siendo velados en el Salón Velatorio de Funeraria Sagrado Corazón, ubicado en San Martín número 12, la comuna de Retiro. Y sus funerales se avisarán oportunamente. Reiteramos. Se comunica el sensible fallecimiento de Genoveva del Carmen Alvial Alarcón. Que en paz descanse. Sus restos están siendo velados en el Salón Velatorio de Funeraria Sagrado Corazón, ubicado en calle San Martín número 12, en la comuna de Retiro. Y sus funerales se avisarán oportunamente. Así también Funeraria Sagrado Corazón comunica el sensible fallecimiento de Lucy Beatriz Oces Oces, que en paz descanse. Sus restos están siendo velados en la capilla Nuestra Señora de la Consolación, sector Piguchén, comuna de Retiro. Y sus funerales se avisarán oportunamente. Reiteramos, Funeraria Sagrado Corazón comunica el sensible fallecimiento de Lucy Beatriz Oces Oces, que en paz descanse. Sus restos están siendo velados en la capilla Nuestra Señora de la Consolación, sector Piguchén, comuna de Retiro. Y sus funerales se avisarán oportunamente. Estos fueron mensajes y servicio de Funeraria Sagrado Corazón para las comunas de Retiro y Parral.

Ángel para un final. Ahí nos cantaba Silvio Rodríguez. 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Son las 11 de la mañana con 17 minutos. Continuamos con la música. Música del recuerdo a esta hora. Junto a los iracundos. Es la lluvia que cae.

Es la lluvia que cae. Ahí no cantaban los iracundos. 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Nube, sol. Tenemos hasta ahora en Parralpo, ¿eh? Algunas nubes por ahí amenazantes, bien oscura. Y por otro lado ahí se comienza a despejar. Vemos ahí un poquito, un rayito de sol. Bueno, no confiarse, porque al parecer va a seguir lloviendo durante toda esta jornada de viernes. Invitamos a Mocedades. Esto se llama Cuando te miro. 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

escuchando Mocedades, Cuando te miro. 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Mi querida amiga María Espinosa, desde la comuna de Retiro. ¿Cómo está Retiro? ¿Ah, llueve por allá, querida amiga? Me dice, hola Mequita, ¿cómo está en este día? Ya viernes y con lluvia. Claro, igual que acá en Parra, pero a esta hora y comienzan a despejarse un poco las nubes, a retirarse. En otras partes veo ahí nubes bastante amenazantes, así que tenemos de todo, de todo. Sol, nubes. Bueno, tenerle paciencia esta primavera nomás. Pues dice, espero que esté bien, llegué en su compañía, muy buena la música, Maquita, me regalaría la canción de Silvana Di Lorenzo, Me muero por estar contigo. Gracias, Maquita, que tenga lindo día, bendiciones. Bendiciones para usted, señora María, que esté muy bien, pues un abracito ahí a la distancia. Saludos para todos quienes nos escuchan por la comuna de Retiro. A la Fabiola también le mandamos saludos, se me había olvidado saludar ahí a la Fabiola que está cuidando vehículos acá fuera del supermercado El Rey Ormeño. Vamos entonces a escuchar a Silvana Di Lorenzo, Me muero por estar contigo. Suena aquí en Viva la Mañana. Luego te invito a una pausa comercial y ya estamos de vuelta con el último bloque de Viva la Mañana.

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2: Son las 11 de la mañana, 33 minutos.
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felicidad. Nos cantaban Albano y Romina Power. 11:41, ya entramos al último bloque, va, bloque final de nuestro programa en este día viernes 2 de octubre del 2026. 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

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Son las 11:43 minutos. Por Mujeres Como Tú nos canta Américo.

11:47 minutos. 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Todos cortos.

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Tú me haces falta. Entre mares, junto a Luis Jara. 11:49 minutos. 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

0: Tumas es falta. Ahí estaba Luis Jara junto a Entre Mares. 11:52. 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Vamos a repasar el informe del tiempo antes de despedirnos. Bueno, para hoy vamos a tener una máxima de 16 grados. Aparece ahí cubierto con lluvia. Durante esta jornada vamos a ver qué pasa, no confiarse. Para mañana también podríamos tener lluvia ligera con intervalo de sol, mínima de 6 y una máxima de 16 grados. Ya estaría declinando para mañana, solo probabilidad de algunas gotitas. O podría llover, ya, pero solo lluvia ligera con intervalos de sol. Para este domingo 4 de octubre se espera cielos parcialmente cubiertos, una mínima de 6 con máxima de 17 grados para el día domingo. El lunes cielos cubiertos, mínima de 5 y una máxima de 15. Y lamentablemente nuevamente podríamos tener lluvia para el día martes 6 de octubre, martes, miércoles, incluso también podría ser el día jueves 8 de octubre. Y si sigo revisando los próximos días, uy, mejor ni le cuento. Podría continuar ahí las precipitaciones. Bueno, los expertos lo habían dicho, lo habían anunciado, se viene una primavera lluviosa. Así que bueno, lamentablemente ahí para nuestros agricultores, pues que llueve, que alumbre el sol, que eso afecta, cierto, a los huertos, que hay que fumigar, que se viene el hongo, las enfermedades y etcétera, ¿no? Pucha, lamentable, ¿no? Nada que hacer pues, contra la naturaleza, pues a solo tener paciencia.
1: Y la Quintanilla, pariente.
0: 4 minutos para el mediodía.

te vayas. Lo siento, me tengo que ir. Van a ser las 12, se acabó nuestro programa. Ahí estaba María José Quintanilla junto a Los Vázquez. Confirmado ahí para Festival de Viña, Los Vázquez. Así dicen. 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Ya se viene todo el folclore en Entre Cuecas y Tonadas. Chao Maquita, se cuide, que tenga linda tarde. Muchas gracias, Yora María, un abracito para usted. Y me despido, como dijo Luis Fonsi en esta canción, me despido. Del matinal Viva en la Mañana, pero ya se viene todo el folclore en Entre Cuecas y Tonadas. Los espero.

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1: 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Es el mediodía, 3 minutos.
2: En Radio FM Azul es momento de dar gracias a Dios por este mediodía que hemos vivido.

Padre nuestro, que estás en el cielo, santificado sea tu nombre. Venga a nosotros tu reino. Hágase, Señor, tu voluntad, aquí en la tierra como en el cielo. Danos hoy nuestro pan de cada día. Perdona nuestras ofensas, como así también nosotros perdonamos a los que nos ofenden. No nos dejes caer en la tentación y líbranos de todo mal. Amén.

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9: Bueno, pero ¿para qué vamos a estar tristes si vámonos un trago, pues? ¡Salud nomás! ¡Quío, dijo mi compadre Quiñe! ¡Salud, Cuminao, otra vez, pues! Por Cuminao, entonces. Oiga, a propósito de Cuminao, fíjense ustedes que allá de los Alvarados, que es parecido con Cuminao, hacían unas fiestas muy buenazas este viejo y vivía al otro lado del río. Y por allá, cuando los viejos no hay puente, por ejemplo, pasan de caballo nomás, abajo, como quien dice. Y cuando los gallos llegan así de paracaidistas, así, preguntan, ¿cómo estará el vaho? Entonces, por ahí le dicen, mire, está finfao, sí que está bien, y si no, no pasa nada. Vamos a hacer una guaracha, oiga, a ver si les gusta. ¿Quieren bailar guaracha o no quieren bailar guaracha? Va nomás. Vamos a hacer una guaracha, la guaracha de los Alvarados aquí, finfao. Ya nomás.

¿Y cómo está el Vaho? Ahí está René y Nostroza. ¿Cómo están, queridos auditores? Un gusto poder volver a saludarles, a seguir aquí acompañándoles a través de los micrófonos de Radio FM Azul. Ahora con el programa folclórico Entre Cuecas y Tonadas, donde te acompaño todos los días, de lunes a viernes, de las 12 hasta cerca de la 1. En este día viernes, en 2 de octubre del 2026, saludando hoy día a Ángeles Custodio. Felicidades, felicidades, felicidades también para quienes están de cumpleaños o aniversario en esta jornada. Que sea un día especial para cada uno de ustedes. Hoy tuvimos un amanecer cubierto con lluvia, una temperatura mínima de 7 grados y se espera una máxima. Vamos a estar ahí entre los 13 y 14 grados. Cielos cubiertos hasta ahora en la ciudad de Parral. No se descarta que continúe lloviendo durante la jornada de la tarde. Ya para mañana le cuento que podríamos tener nuevamente algo de precipitaciones, pero me parece solo lluvia ligera, ya con intervalos de sol. Una mínima para mañana de 6 y una máxima de 15 grados. Ahí en un ratito más le cuento más sobre el informe del tiempo ahí. Más detalle ahí sobre este fin de semana, cómo van a estar también los primeros días de la próxima semana. Más detalle ahí sobre el informe del tiempo, ¿no? En esta primavera 2026. Nada tiene de primavera, pero estamos en primavera, ¿no? 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Ahí para que programa ahí sus cuecas o tonadas favoritas. Vamos quedando hasta ahora junto a Mirta Iturra, que nos trae la Juana Rosa. La escuchamos aquí en Entre Cuecas y Tonadas por Radio FM Azul 100.5. Recuerde que somos tu frecuencia favorita y te acompañamos las 24 horas del día.

12:21. 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Nos quedamos con esta tonada que nos trae el Toro Quintana.

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1: Es el mediodía, 31 minutos.
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Ya son las 12:38. Funeraria Sagrado Corazón comunica el sensible fallecimiento de Genoveva del Carmen Alvial Alarcón. Que en paz descanse. Sus restos están siendo velados en el salón en velatorio de Funeraria Sagrado Corazón, ubicado en San Martín número 12, en la comuna de Retiro. Y sus funerales se realizarán mañana sábado, luego de una misa por el eterno descanso de su alma, a las 11 de la mañana en la parroquia San Ramón de Retiro. Posteriormente será trasladada hasta el cementerio de Retiro. Reiteramos que los funerales de Genoveva del Carmen Alvial Alarcón, que en paz descanse, se van a realizar mañana sábado, luego de una misa por el eterno descanso de su alma, a las 11 de la mañana en la parroquia San Ramón de Retiro. Posteriormente será trasladada hasta el cementerio de Retiro. Así también Funeraria Sagrado Corazón comunica el sensible fallecimiento de Lucy Beatriz Oces, que en paz descanse. Sus restos están siendo velados en la capilla Nuestra Señora de la Consolación, sector Piguchén, comuna de Retiro. Y sus funerales se avisarán oportunamente. Reiteramos. Funeraria Sagrado Corazón comunica el sensible fallecimiento de Lucy Beatriz Oces, que en paz descanse. Sus restos están siendo velados en la capilla Nuestra Señora de la Consolación, sector Piguchén, comuna de Retiro. Y sus funerales se avisarán oportunamente a través de este mismo medio de comunicación. Estos fueron mensajes y servicio de Funeraria Sagrado Corazón para las comunas de Retiro y Parral.

Y eso somos en esta vida, pues nada más que un puño de tierra. Porque hay canciones que nos invitan a detenernos un momento, pensar en lo que realmente somos, en lo que dejamos en nuestro paso por esta vida. Esta canción que estábamos escuchando y el puño de tierra de Armando Queupil nos recuerda que por muchas cosas materiales que podamos conseguir, al final todos tenemos el mismo destino. Venimos a esta vida con las manos vacías y nos vamos de ella de la misma manera, siendo simplemente un puñado de tierra. Por eso mientras estamos aquí, quizás lo más importante sea valorar la vida, disfrutar a quienes queremos, entregar cariño, también perdonar, ¿por qué no? Compartir y dejar buenos recuerdos en el corazón de los demás, ¿va? Porque la vida es un viaje y lo que realmente permanece no son las cosas que acumulamos, sino el amor que entregamos y las huellas, ¿va?, que dejamos en quienes nos rodean, ¿no? Una pequeña reflexión, ¿va? Con esta canción, El puño de tierra de Armando Queupil, ¿va? Simple, ¿no? Eso somos en esta vida. Entonces, con 45 minutos, 15 minutos ya nos separan de la una, nos quedamos junto a Carmencita Valdés. Vamos con estas cuequitas. Ahí para alegrar esta tarde de viernes, tarde ya, ¿sí? Van a ser la una ya. En este día viernes 2 de octubre del 2026.

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las cuecas, pues ahí estaba, pues Carmencita, que entrará en la gran Expo Hortisurf, ¿eh? 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Le mando un saludo muy cariñoso para David, ¿eh? Nuestro amigo David Ortega, que está en sintonía por ahí escuchándonos por Romeral. Me estaba contando que estaba ahí delicadito de salud, así que le mandamos un abrazo grande, las mejores vibras, ¿sabes? Que se recupere pronto, que se cuide mucho, mire que el clima no ayuda para nada. Así es que a tomarse todos los remedios y a cuidarse, amigo David. Así que un saludo cariñoso para él y para todos quienes nos escuchan por Romeral. A mi querida amiga Graciela Hilda Andrades, también de aquí del sector de Romeral. Tenemos muchos auditores por allá por Romeral, ¿no? Para mi mamá, que también me está escuchando, un saludo cariñoso para ella, que le quiero mucho. También para Alex, que nos está escuchando allá en la quinta región. Y un saludo cariñoso también para sus papitos, que al parecer también nos están escuchando. Así que cariños para ellos. También estaban ahí un poquito delicados de salud. Así que un abrazo cariñoso para ellos y pronta recuperación. Así que a cuidarse mucho, ¿eh? Mucha gente resfriada, gripe bastante fuerte. Algunos con neumonía, así que a cuidarse mucho. Así que, amigo David, pues a cuidarse. Antes de despedirnos, nos vamos a quedar con los Tigres de Parral, ahí con este homenaje a Parral, con esta cueca. Así que para todos ustedes, con mucho cariño, aquí haciendo Entre Cuecas y Tonadas a través de Radio FM Azul 100.5. Te acompaño desde la ciudad de Parral.

0: Bravo, pero bravo, pues ahí estaban los Tigres de Parral. Un saludo cariñoso ahí para Titín, para Jesús, para todos los integrantes ahí de los Tigres de Parral. Bueno, ya no me comienzo a despedir. Tenemos cielo cubierto hasta ahora en la ciudad de Parral. Podría volver a llover, así que a no descuidarse, a no confiar. Para mañana también podríamos tener algo de lluvia. Bueno, me parece mañana lluvia ligera con intervalos de sol. Para el día domingo 4 de octubre, pues cielos parcialmente cubiertos, una mínima de 6 y una máxima de 17 grados. Domingo se celebra San Francisco. También hay una tradición para el día sábado en la tarde, la previa día de San Francisco, de dejar ahí las cruces al trigo, ¿pa? Bueno, aún sigue esa tradición en muchos lugares, ¿pa? Para el domingo entonces cielos cubiertos, el lunes también tendríamos cielos cubiertos con una mínima de 5 y una máxima de 15. Y bueno, nuevamente para el día martes, miércoles, jueves, ahí nuevamente podríamos tener lluvia acá en nuestra zona. El invierno no nos deja, aunque estamos en primavera, ¿no? Así que bueno, nada que hacer, ¿no? Por ahí hay alguien me dijo ayer, Maquita, no diga que va a llover. No ve que después hay que fumigar y eso. Pero bueno, no es mi culpa que llueva. Bueno, saludo ahí a don Manuel y a la señora Ignacia. Bueno, agradecemos a Supermercado Río Hormeño que nos acompañó. Y por supuesto también, pues muchas gracias a todos ustedes. Gracias por la sintonía. Será hasta mañana, si Dios se quiere. Por acá Teresita me dice una cueca de los charros. Por ahí un saludo para don Antonio, la señora Delfina, de parte de la señora Luisa Agurto, Curacura, creo que sí escuché el audio ahí que me enviaba. Así que bueno, cariños para todos, que tengan un excelente fin de semana, a cuidarse mucho. Y ya, antes que me llegue la una, me despido, que esté muy bien, muchas gracias.
1: Paseando para allá por el sur de Chile.
2: Sí, me mandé un piquero en un lago, compadre, que no lo quiero ni nombrar, porque salí con la cabeza congela.
1: Pues. Oiga, sí, pues, oiga, si aquí sí le tiene unos lagos, pero para que le cuente,
2: piñera.
1: Hasta nuestra comuna tenemos una cerquita que hay por aquí, el lago Lanagua, piñera. Así que para todos los lagos de Chile, esta cuequita que suena, hermano, así, compadrito.

0: escuchar,
1: pues. Párele, pues déjeme decir un verso, ¿eh? Ya. Yo estuve tomando un año allá por Curacaví, y para arreglar bien la caña un mes tomé en Longaví. 10 días en Sotaquí, 20 días en Parral, 25 en Romeral, 10 días en San Rosendo, 69 en Putaendo y medio año en Putagán.
2: Yo conozco unos bolseros harto buenos para tomar y al salir de alguna fiesta los tienen que trajinar.
3: Oiga, no es por pelar, ¿eh? Pero conozco unos guitarristas que siempre pasan bolseando y otro que pasa tomando junto con un cordionista.
1: Y también con un arpista, que es un loco pa'l copete, y el baterista metete, bolsea con un panderista, y chupan con un bajista, todos se van de carrete.
0: ¡Ay! Y nos fuimos con la cueca del bolsero. ¡Y vamos!

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1: Son las 13 horas, 3 minutos.

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0: para descanso, voy a mi bolivo, compadre.
1: No, no, yo le hablo de los lagos de Chile, esos con alta agua.
0: Hay pescaditos también y veleros.
1: Mire, señor, vamos a ir a dar una vueltecita aprovechando esta cuequita para que conozca bien los lagos de Chile.

Oiga, pero es que este celular, señor, usted sabe que sale re caro llamar.

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1: Son las 13 horas, 30 minutos.
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1: Son las 2 de la tarde, en punto.

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1: Son las 2 de la tarde, 32 minutos.
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0: lo sabes, chiquitita.
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1: Son las 3 de la tarde, un minuto.

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1: Son las 3 de la tarde, 32 minutos.
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0: mentirosos.
1: Y porque el amor también suena así.

0: dicho, caso cerrado. Con esto terminamos el día de hoy. Igual que siempre, recuerden, sean cortés y anden con cuidado. Nos vemos la próxima, los quiero.
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3: Son las 4 de la tarde, 4 minutos.

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0: Ay, por fin. Ay, me aguantó el contrato de la mierda. Sí, es que lo dejé pastando, ya calete pastando. Ah, buena, cabros, y bienvenidos entonces a Rumba Activa de la FM Azul. Ya comenzamos, así que sí, pues este día viernes, por fin es viernes, el cuerpo lo sabe, papá.
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0: Así que sí, pues en vivo hasta las 18 horas, 6 de la tarde, Rumba Activa de la 100.5 en este día viernes. De estrenos musicales, amiguito mío. Así que sí, pues los estrenos musicales, lo mejor de la semanita, llegan hoy para que lo revisemos. Vamos actualizando nuestra playlist semanal, papá. Así que sí, pues,
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0: vamos a comenzar, le vamos a ponerle bueno, le vamos a ponerle play a la primera cancioncita, a toque nomás, a toque, Arturo. ¿Ah? Porque es sábado de la tarde, comienza el programa que te sigue recargando las energías para continuar con tu día. Esto es Rumba Activa, Burri, dale color mi sangre.
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0: Marcus, está la tarde, amigo mío de Belenal, la 105.
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0: Ariando los fire, los fuegos, pues. 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
0: Así es, comenzamos con las novedades en este día viernes. Del estreno musicales, porque amiguito mío, también le recuerdo que el WhatsApp ya está disponible para que se comunique con nosotros al más 569-6160-0059. Papá, comenzamos porque Chile está en la casa, cumpa.
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0: Con Alex nos trae un tremendo temazo. Esto ya por nombre Quiero de ti. Lo escuchas primero en Rumba Activa de la FM Azul.

0: Nacionales. Junta Lion Lefes de la tarde. Será lo nuevo. Quiero de ti. Lo nuevo, lo nuevo, lo nuevo, lo nuevo, papá.
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0: 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Cruzamos la cordillera esta tarde y nos vamos a Argentina, ¿viste? Porque llega el argentino, el ex Max Carra, y nos trae un tremendo temazo. Llega por nombre Te Quiero y lo escuchas primero en Rumba Activa de la FM Azul.

0: 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Esta es la tarde, lo nuevo de Max Carraya sonando acá en Rumba Activa. Nos vamos a una pausita, volvemos enseguida. No se separe de nosotros. Que vamos y volvemos. Ellos son pecadores, pecadas. Sabes, a esta hora de la tarde.
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2: Son las 4 de la tarde, 36 minutos.
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0: Carol G en esta nueva tardecita, amigo mío, baby, wow, en la 100.5.
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1: 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Así que sí, pues. Bueno, le comento que usted, amigo mío, pagaría cerca de $1 por dormir en una habitación transmitida en vivo por YouTube, compita, ¿ah? Cuando usted la paga va a estar transmitiendo, ¿ah? Bueno, eso fue lo que ofreció el Asahi Ryokan, compita, en Fukuoka, en Japón, para darle visibilidad a su habitación número 8, la menos solicitada del hotel. La cámara tenía algunas restricciones, no grababa sonido, el baño quedaba fuera de plano y los huéspedes podían apagar las luces. También debían evitar mostrar documentos, tarjetas bancarias o mantener relaciones íntimas frente a la transmisión. Una habitación barata, sí, pero con un pequeño detalle, compita. Todo el mundo podía estar mirando cuando usted estaba durmiendo. Ya, la pago, ¿sí o no? $1 para dormir esta noche relajadito, todo, ¿sí o no? Yo la pago, que vean todo, que vean. Estoy ni al merro, digo, estoy ni al merro.

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1: Sí, pues, seguimos con las novedades en este día viernes de estrenos musicales, amigo mío. Oye, hay una nube, compay, brígida. Sí, maestra. Sí, ya seguimos avanzando adelante, cruzamos la cordillera argentina, ¿viste? Para irnos a escuchar a quién, a Max Carra. Ahora le toca el turno a Paulo Londra, que nos trae un tremendo temazo, amiguito mío. Esto lleva por nombre, ¿cómo se llama este tema, maestro? Este tema se llama Highlights y lo escuchas primero en Rumba Activa de la 100.5.

0: Londra. Esta es la tardecita, amigo mío, y eso era Highlights en la 100.5. Qué buen temazo, seguimos avanzando. ¿Qué es lo que viene a continuación?
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0: Porque Mayrito nos trae un tremendo temazo. Esto llega por nombre Londres. Londres. Londres. Y lo escuches primero, ¿dónde? En Rumba Activa de la 100.5.

nuevo. Es hora Londres, es hora de la tarde. Nos vamos a ir a una pausa, vamos a volver enseguida. No se separe de nosotros. Malas mañas. Sí, pues, genios, junto a Xavi a esta hora de la tarde.

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2: Son las 5 de la tarde, 4 minutos.

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0: en las nubes. Atrás, amigo mío, no sé si alcanza a ver algunos claros por ahí, ¿ah? En el cielo. Pero por aquí en la radio se ven las nubes atrás blanquitas, amigo mío, ¿ah? En los cielos tremendos, compita. Pero va pasando una nube terriblemente oscura.
1: Sí, sí, sí.
0: Sí, oscura, vamos a decir oscura, compita, para que no se sientan, si ¿sí? Algunos ahí que digan, ¿ah? ¿Sí? Pero, ¿ah? 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
0: Lo trae Kawasaki, Nelsinaga y Cristina Jaquetona. Está ahora.

programa de estreno musical en esta tarde, día viernes, amiguito mío, sí que sí, pues. Entre nubes y sol, Tropi Parral, ¿dónde estará mi primavera? ¿Dónde se la ha escondido el sol? Porque de la Ghetto, esta vez, no, con ese no, con este primero. Porque Lucky Brown se juntó con el Shinakawa.com y el Kennedy, el francés, y nos traen un tremendo temazo. Esto lleva por nombre Entrando en Calor, y lo escuchas primero en Rumba Activa de la 100.5.

pasado nuevo de Blue Broncina Caiquena de Francia. Hasta la tarde ya será entrando en calor en la 100.5 acá en Rumba Activa, amigo mío. Seguimos avanzando porque De La Ghetto se juntó con Chandel y nos trae un tremendo temazo. Algún día a esta hora de la

0: Yandel, algún día, esta tarde, amigo mío, lo nuevo de la Yeezy con el Capitán Yandel. No, una pausa y volvemos enseguida junto a la TLM y J Bami. ¡Qué ironía! A esta hora de la tarde.
1: La TLM, ¿qué onda, guacho?

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2: Son las 5 de la tarde, 35 minutos.
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1: Así es, seguimos con los últimos estrenos musicales, pero antes le agradecemos a Supermercado Río Hermeño, quien estuvo con nosotros, a la media sur esquina Arturo Prat. 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No, con los últimos estrenos musicales, porque Acro se juntó con el Kid Voodoo, amigo mío. Nos trae un tremendo temazo. Esto viene por nombre Cliché y lo escuchas primero en Rumba Activa de la FM Azul.

Macross junto a Kid Voodoo. Cliché esta hora de la tarde. Y nos vamos a ir con el último estreno musical, porque Randy Nota Loca nos trae un tremendo temazo. Este día por nombre Playa. Y lo escuchas primero en Rumba Activa de la 100.5.

Nota Loca esta la tarde acá en Rumba Activa, en el viernes de estrenos musicales. Y así yo me comienzo a despedir. Nos escuchamos el lunes 7 de la mañana con Los Mañaneros y 4 de la tarde con Rumba Activa. Que tengan excelente tardecita, cuídense. Me despido. Chao, chao, chao, chao.

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2: Son las 6 de la tarde, 3 minutos.

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1: Son las 6 de la tarde, 32 minutos.
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1: Son las 7 de la tarde, un minuto.

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1: Son las 7 de la tarde, 30 minutos.
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1: Son las 20 horas, 4 minutos.
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1: Son las 20 horas, 31 minutos.
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1: Son las 21 horas, 2 minutos.
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